0: 15 de junio a las 20 horas, además del domingo 14 a las 18:30 horas. Sala Luksic. UC programó este jueves a Juan Pablo Castro y Constanza Álvarez en violines, en viola Carla Tapia, en violonchelo Sebastián Fierro y Bruno Peralta en contrabajo, en un hito de la música de cámara, el quinteto en do mayor Deutsch 956 de Franz Schubert. Será a las 13:30 horas de mañana en el Campus San Joaquín, Vicuña Mackenna 4860 y con acceso liberado. La pianista Claire Guanchi se presenta en la temporada artística de la Universidad Técnica Federico Santa María este sábado 6 de junio. Abordará a Mozart, Beethoven y Chopin. También obras de tres compatriotas suyos, Florence Price, Earl Wilde y George Gershwin. Es un programa lleno de piezas maestras. Espero que tengan nuevos descubrimientos. La segunda parte es puramente norteamericana y la música es increíblemente hermosa. No se programa tan frecuentemente, es lo que ha declarado al respecto. Será este sábado entonces a las 19 horas en el Teatro Aula Magna de la Universidad Santa María, en España 1680 en Valparaíso, con entradas desde 3.000 a 12.000 pesos. 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Me despido hasta mañana. Volveré poco antes de las 10 horas de mañana jueves con una nueva edición de Panorama Cultural. Siga en Radio Beethoven. Llega ahora Eric Rojas con Continente Latino. A las 21 horas, Roberto Barahona con Puro Jazz y a las 22 horas, José Oplustil. Primero, en Archivo Maestro, seguiremos escuchando el ciclo que ha preparado para esta semana con obras de Gabriel Fauré. Después, a las 23:30 horas, Siglo XXI. Buenas noches y hasta mañana.
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4: Buenas tardes. Hoy difundiremos algunas de las expresiones musicales tradicionales de dos países cercanos situados en el centro de nuestro continente. Nos referimos a Panamá y Ecuador. Tal como ocurre con toda manifestación cultural americana, la música representa la herramienta perfecta por medio de la cual las personas pueden expresarse, ya sea en los ámbitos espirituales e incluso de entretención. La cultura ecuatoriana se ha construido a partir de una mezcla de saberes que han sido intercambiados entre los indígenas, los afrodescendientes y el colonizador español. Por lo tanto, en el país se puede apreciar una amplia variedad de géneros musicales que constituyen un legado y a la vez son adaptaciones de ritmos criollos, entre ellos pasillos, albazos y sanjuanitos. Paulina Tamayo es una cantautora ecuatoriana que, desde sus inicios en el año 1970, a la edad de 6 años, se dedicó a difundir estos géneros típicos. Conocida como La Grande del Ecuador, con cerca de 50 años de carrera, Paulina cuenta con una amplia discografía que resume su aporte al folclore de su país. Escucharemos a Paulina Tamayo en Amor, Dolor y Con Locura.

Escuchábamos los temas Amor, Dolor y Con Locura en la versión de Paulina Tamayo. Comenzando su carrera artística en 1979, encontramos al grupo ecuatoriano Los Guayanay, que cultiva la música andina instrumental. Destacan en su sonido los aerófonos nativos precolombinos. Escucharemos a Los Guayanay en los títulos No aumentes mi vida, que es un albazo, y Pondito de agua, danzante.

era No aumentes mi vida y Pondito de agua, en la versión de los Guayanay. Por su parte, el grupo ecuatoriano Quimera inició su carrera en 1982. Sus integrantes son Patricia Rameix, Pedro Granda y Luis Rameix. Su repertorio abarca música ecuatoriana y géneros latinoamericanos. Han realizado giras artísticas por Europa, Estados Unidos y América del Sur, incluyendo Chile. Y han compartido escenarios con importantes intérpretes y compositores como Alberto Cortés, Mercedes Sosa, Ana Belén, Quilapayún e Inti Illimani, por nombrar algunos. Escucharemos a Quimera en La Potra Zaina, El Pilagüín y Guitarra Vieja.

Era el grupo ecuatoriano Quimera, en los temas La Potra Zaina, El Pilagüín y Guitarra Vieja. Y ahora nos trasladamos a Panamá, país cuya música se caracteriza por su ritmo y movimiento. No en vano poseen varios tipos de cumbia, dependiendo de la localidad donde se cultive. Alfredo Escudero, por ejemplo, nació en Las Tablas y es uno de los acordeonistas cuyas ejecuciones guardan mayor fidelidad con la genuina cumbia panameña. Ha grabado casi un centenar de éxitos y lleva más de 45 años en la música junto al grupo llamado Los Montañeros. Presentamos entonces La Inconforme y Tradición en Llano de Piedra en la versión de Alfredo Escudero y Los Montañeros.

eran La Inconforme y Tradición en Llano de Piedra, en la voz de Alfredo Escudero y Los Montañeros. Conocido como el Gavilán de la Montaña, encontramos al panameño Prudencio Ramos, que junto a artistas como Adonaís Marín y Bebito Vargas han grabado una colección de discos con el título Décimas de mi Tierra, que rescatan lo mejor de la música campesina. Escucharemos a Prudencio Ramos en el tema Iniciando un Calendario.

era Iniciando un calendario, en la versión de Prudencio Ramos. El acordeonista Ormelis Cortés lleva más de 50 años cultivando el folclore panameño junto al grupo Viva Guararé. Con 8 producciones en los más variados estilos, hoy hemos querido destacar la cumbia veraguense, con 2 temas en la voz de Ormelis Cortés. Ellos son justamente Cumbia Veraguense y Cumbia Me Voy Pa' Valle Rico.

era Ormelis Cortés y el conjunto Vivo Aguararé en Cumbia Veraguense y Cumbia Me Voy Pa' Valle Rico. Finalizaremos el espacio con Silvia de Grasse, la primera cantante que dio a conocer los géneros de tamborera y tamborito más allá de las fronteras del Panamá. Por esta razón fue conocida como la reina de la tamborera, compartiendo escenarios en sus presentaciones internacionales con artistas como Sammy Davis Jr., Louis Armstrong y Pedro Vargas. Escucharemos a Silvia de Grasse en Acuarela de Tamboritos y El Chico Tazo.

0: con acuarela de tamboritos y el chicotazo en la versión de Silvia de Grasse, reina de la tamborera, estamos terminando este espacio dedicado a la música de Ecuador y Panamá. Buenas noches.
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2: Tengan ustedes muy buenas noches, sean bienvenidas y bienvenidos a esta sesión de Puro Jazz. Las principales influencias del saxofonista tenor Kevin Sun provienen de Joe Henderson y John Coltrane, pero Sun también conoce en profundidad el lenguaje de Mark Turner, y durante la última década ha explorado cómo llevar esa mirada oblicua y metódica hacia nuevos terrenos. Su vocabulario incluye métricas irregulares, estructuras cercanas a las de Steve Coleman, referencias a la cultura pop y una razonable cuota de ironía. Todo eso aparece en The Fate of the Tenor, un título que alude al célebre álbum en trío de Joe Henderson, The State of the Tenor. Los aplausos y el sonido del público aportan una sensación de cercanía e intimidad. Las presentaciones de Kevin Sun los martes en el Club Lowlands de Brooklyn ya se han transformado en una cita habitual.

Mira, Kevin Sun Trio, con Walter Stinson en bajo y Matt Honor en la batería, en The Fate of the Tenor, grabación hecha en Brooklyn el 2022. El baterista Peter Erskine, cuya extensa y productiva trayectoria comenzó en 1972 en la orquesta de Stan Kenton, es un músico de enorme oficio que se mueve con la misma soltura en formaciones grandes o pequeñas. A lo largo de los años ha participado en más de 45 álbumes como líder o co-líder. En su reciente álbum Peregrine, Erskine se presenta en formato de trío junto a dos destacados colaboradores, el pianista Alan Pascua y el contrabajista Scott Colley. El repertorio descrito por el propio baterista como una colección de homenajes reúne 11 piezas, 4 composiciones de Pascua y 3 de Erskine, además de obras de Keith Jarrett, Brian Wilson, Jimmy Webb y Phoebe Snow. El saxofonista Bob Shepherd se les une en un tema.

El baterista Peter Erskine, grabación hecha del 2025. Kazem De George es saxofonista, compositor y educador, radicado en Oakland, estado de California. Nació en Berkeley, también en California. Creció en una familia de origen caribeño. Desde temprano exploró distintos lenguajes, desde el jazz y la improvisación hasta la producción electrónica. Se formó en la Universidad de Harvard y el Conservatorio de Nueva Inglaterra, donde estudió con Miguel Zenón.

0: Ocean Passage, grabación hecha en Brooklyn el 2025, del saxofonista Kazem de George. Música que completa el programa de esta noche. Información detallada de lo que hemos escuchado se obtiene al suscribirse de manera completamente gratis a mi página purojazz.com en el portal Substack. Y ahora escuchemos a José Oplustil y sus programas Archivo Maestro y Siglo XXI. Muy buenas noches.
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4: Muy buenas noches, bienvenidas, bienvenidos a Archivo Maestro. Hoy continuamos con el ciclo que estamos dedicando a la música de Gabriel Fauré. En las décadas de 1880 y 1890, Fauré sufrió continuas depresiones porque muchas labores no necesariamente relacionadas con la música le dejaban poco tiempo para concentrarse en la composición. Intentó algunas partituras a gran escala, como una sinfonía y un concierto para violín, pero las terminó desechando y guardando partes para utilizarlas en otras obras. En ese periodo, sus principales creaciones fueron piezas para piano y canciones, así como el segundo cuarteto para piano y cuerdas, que completó en 1886, las partituras incidentales para las obras teatrales Calígula, de Dumas padre, de 1888, y Shylock, de Harcourt, de 1889. También una primera versión del Requiem, que terminó en 1893, y la Suite Dolly, que escribió en 1897. El segundo cuarteto, para piano y cuerdas, reveló los mayores experimentos de Fauré con la forma cíclica derivada de Liszt y de Franck, mientras el scherzo contiene la música más violenta escrita por el autor, el adagio evoca las campanas que escuchó durante su niñez en Montgauzy, siendo como una especie de remanso antes del retorno de la pasión y la energía en el final. Escuchemos este cuarteto número 2 para piano y cuerdas en sol menor opus 45, interpretado por Eric Lesage, Daishin Kashimoto, Liszt Berthaud y François Salque.

Era el cuarteto número 2 para piano y cuerdas en sol menor, opus 45, de Gabriel Fauré, interpretado por Eric Lesage en piano, Daijin Kashimoto en violín, Liz Berthaud en viola y François Salque en cello. La obra más famosa de Fauré, el Requiem, no fue concebido en memoria de una persona y de hecho el propio autor comentó que lo escribió solo por el placer de hacerlo. La partitura demoró bastante tiempo en asumir su forma final, casi dos décadas, desde 1877 hasta 1893, y la instrumentación, con orquesta completa, fue terminada recién en 1900. Entre las obras musicales basadas en la misa de Requiem, esta partitura de Fauré es única al no adoptar todo el texto litúrgico consagrado, y como el compositor ve la muerte como un escape pacífico de la vida terrenal, casi no aparecen los horrores del juicio final, por lo que en general se trata de una música serena y contemplativa. Escuchemos este Requiem, opus 48, con la soprano Catherine Bott, el tenor Gilles Cachemail, los niños coristas de la Catedral de Salisbury, el coro Monteverdi y la orquesta revolucionaria y romántica. Dirige John Elliot Gardiner.

Era el Requiem Opus 48 de Gabriel Fauré, interpretado por la soprano Catherine Bott, el tenor Gilles Cachemail, los niños coristas de la Catedral de Salisbury, el coro Monteverdi y la Orquesta Revolucionaria y Romántica, dirigía John Elliot Gardiner. La década de 1890 fue un momento crucial para la vida y la carrera de Fauré, al concretarse algunas ambiciones y metas. En mayo de 1892 sucedió a Ernest Guiraud como inspector de los conservatorios nacionales en las provincias, mientras que en junio de 1896 se convirtió en el organista principal de La Madeleine. En octubre de ese mismo año, 1896, sucedió a Jules Massenet como profesor de la clase de composición en el conservatorio, algo que consideró como un acto de retribución, porque 4 años antes había rechazado el cargo cuando el director Ambroise Thomas lo consideró demasiado revolucionario. Sus alumnos incluirían a Ravel, Schmidt, Koechlin, Roger Ducasse, Enescu y Nadia Boulanger, entre otros. Fue en esa época que Fauré entabló una relación amorosa con la cantante Emma Bardac, la futura segunda esposa de Debussy, y para ella compuso uno de sus ciclos de canciones más importantes, La Bonne Chanson, mientras que a su hija le dedicó Dolly, una suite para piano a 4 manos, que terminó en 1897. La orquestación la realizó Henri Rabaud una década después. Con sus movimientos d'Arcés, Miau, El Jardín de Dolly, Kitty Vals, Ternura y El Paso Español, escuchemos Dolly, Opus 56, con Eric Lesage y Alexandre Tarot.

0: Hemos escuchado Dolly, opus 56, de Gabriel Fauré, con Eric Lesage y Alexandre Tarot en piano a cuatro manos. Completamos así el programa de hoy y mañana, a partir de las 10 de la noche, seguiremos recordando en Archivo Maestro la música de Gabriel Fauré. Hasta mañana.
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2: Buenas noches, bienvenidas, bienvenidos a Siglo XXI. En el programa de hoy vamos a escuchar obras de Elis Halik. Esta compositora estoniana nació en 1986 y estudió en la Academia de Música y Teatro de Estonia desde 2008 hasta 2015, así como realizó cursos en el Conservatorio de Lyon. Desde 2014 sus obras figuran en festivales europeos como International Rostrum y Manifest, a la vez que ha recibido encargos para componer partituras para el centenario de Estonia y para los 250 años del nacimiento de Beethoven. Vamos a comenzar con una obra de 2021 que se titula Some Paths Will Always Lead Through the Shadows. Algunos caminos siempre conducirán a través de las sombras. Se inspira en poesía de su compatriota Doris Kareva. La música gravita en torno a motivos cromáticos, rotatorios, que se alargan e intensifican para producir una especie de espiral, un efecto vertiginoso que evoca la danza de una mota de polvo bajo un sol agobiante, según palabras de la autora, para después ir disminuyendo en intensidad y pulso interno. Interpreta el ensamble Synesthesis, que dirige Karolis Variakoyis,

era el ensamble Sinestesis, dirigido por Carolis Variacollis, interpretando Algunos caminos siempre conducirán a través de las sombras, obra de 2021 de Elis Halik, compositora de Estonia. Vamos a seguir con To Become a Tree, convertirse en un árbol. Esta es una partitura de 2016, marcada por un potente mensaje emocional. La mayor parte de la música se mueve hacia la profundidad para indicar que convertirse en un árbol no significa necesariamente crecer alto y tener unas hermosas ramas, sino más bien poseer raíces profundas. Las partes instrumentales transitan entre ellas como de un árbol a otro en un bosque e imitan sonidos naturales como el viento, las aves, las hojas y eventualmente la muerte de un árbol. Interpreta el ensamble Fractales.

Era el ensamble Fractales interpretando To Become a Tree, convertirse en un árbol, una obra de 2016 de Ellis Halyk. Continuamos con Touching the First Sounds, tocando los primeros sonidos, que es una partitura de 2019. Toma el título de una carta de Rainer Maria Rilke a su esposa sobre la contemplación de los paisajes otoñales de Paul Cézanne. El material musical se transforma desde un sonido y su lenta oscilación hacia una estructura que contiene todos los registros instrumentales, así como las gestualidades más claras, enfatizan el rol del saxo solista, hasta que en el momento de mayor densidad los eventos se disuelven temporal y espacialmente. Interpretan Marcus Weiss y el ensemble For New Music Tallinn, dirigido por Arash Yazdani.

Hemos escuchado Touching the First Sounds, tocando los primeros sonidos, obra de Ellis Halyk de 2019. Marcus Weiss estaba en el saxo solista y con él el Ensemble for New Music Tallinn dirigido por Arash Yazdani. Ahora tenemos Like a Swan, como un cisne, una obra de 2022 que plasma un gran lamento, una contemplación del dolor y la pérdida, pero también de la esperanza. Además, evoca los tristes eventos que marcaron su creación, la guerra en Ucrania y la muerte del padre de la compositora Ellis Halyk. La música entrelaza dos mundos contrastantes, las melodías tiernas del violín y la viola, que aspiran hacia las alturas como símbolos de belleza, y sonidos de guerra que representan el terror y el peligro. Ahora los intérpretes son Trine Rudel y el Ensemble for New Music Tallinn dirigido por Arash Yazdani.

Hemos escuchado Like a Swan, como un cisne, obra 2022 de Ellis Halyk con Trine Rudel y el Ensemble for New Music Tallinn. Seguimos con música de Ellis Halyk y la obra Born in Waves, nacido en las olas, una partitura de 2021 que se basa en una imagen del mar.

El ensemble Music Fabrique, dirigido por Clement Power, interpretaba Born in Waves, obra 2021 de Elis Halyk. Y para completar esta selección con creaciones de esta compositora de Estonia, vamos a escuchar Above, Arriba, que es una obra compuesta en 2022 durante la residencia de la compositora con el ensamble U. Se trata de una partitura abierta que comprende hasta 6 voces y que puede ser interpretada por 2 o más instrumentos elegidos libremente a partir de un rango predeterminado. El material básico es un evento sonoro abstracto que va cambiando su color y sus capas polifónicas en un proceso de transformación y mientras las percepciones del tiempo y el espacio desaparecen. Interpreta el ensamble U.

0: Era el ensamble You interpretando Above, Arriba, una obra de 2022 de Ellis Halyk. Así completamos esta edición de Siglo XXI, en que hemos revisado parte de la creación de esta compositora, nacida en Estonia, Ellis Halyk, nacida en 1986. Mañana, a las 11:30 de la noche, estamos de vuelta con una nueva edición de Siglo XXI aquí en Radio Beethoven. Hasta mañana.
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Buenos días. Les invitamos a escuchar Te Deum de Guillaume Boussignac. Interpretan Le Page de la Chapelle, el conjunto de violas Orlando Gibbons y el conjunto vocal e instrumental Les Arts Florissants bajo la dirección de William Christie.

Escuchábamos Te Deum de Guillaume Busignac, la interpretación de Lepage de la Chapelle, conjunto de violas Orlando Gibbons y el conjunto vocal e instrumental Les Arts Florissants, dirigidos por William Christie. Escuchemos ahora Motetes de Guillaume Dufay. Interpreta el conjunto Pro Cantione Antiqua, dirigido por Bruno Turner.

Se escuchaban motetes de Guillaume Dufay, una versión de Provocazione Antiqua conducido por Bruno Turner. Vamos a completar el programa con motetes de Guillaume Boussignac, una versión de Le Page de la Chapelle, conjunto de violas Orlando Gibbons y el conjunto vocal e instrumental Les Arts Florissantes bajo la dirección de William Christie.

Finalmente escuchábamos Motetes de Guillaume Busignac, una versión de Le Page de la Chapelle, conjunto de violas Orlando Gibbons y conjunto instrumental y vocal Les Arts Florissants, conducido por William Christie.

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6: Buenos días. Comencemos con Galimatias Musicum, Köchel 32 de Wolfgang Amadeus Mozart, en versión de la Orquesta de Cámara Orfeus.

Escuchamos Galimatias Musicum, Köchel 32 de Mozart, en la interpretación de la Orquesta de Cámara Orfeus. Vamos a continuar con la Rapsodia número 2 para piano y orquesta de George Gershwin. La interpretación es de Michael Telson Thomas junto a la Filarmónica de Los Ángeles.

0: era la Rapsodia número 2 para piano y orquesta de George Gershwin, interpretada por Michael Tolson Thomas junto a la Filarmónica de Los Ángeles.
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0: Ahora escuchemos del compositor inglés del barroco, Matthew Locke, música para La Tempestad de Shakespeare. Interpreta Le Conseil des Nations bajo la dirección de Jordi Savall.

Escuchamos Música para la Tempestad de Matthew Locke, en versión de Le Concert de Nación, conducido por Jordi Savall. La música en primeros acordes va a continuar con 12 variaciones en sol mayor de Ludwig van Beethoven sobre el tema See the Conquering Hero Comes, de Judas Macabeo de Händel, una versión de Yo-Yo Ma en cello y Emmanuel Ax en piano.

0: Eran 12 variaciones en sol mayor sobre el tema See the Conquering Hero Comes de Judas Macabeo de Händel, sin número de opus 45 de Ludwig van Beethoven. Interpretaron Jojo Ma y Emmanuel Ax.
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1: Enseguida escuchemos el vals Esperus de Hans Christian Lumbye, interpretado por la Sinfónica Odense.

era el vals Esperus de Hans Christian Lumbye en la versión de la Sinfónica Odense. Y ahora escucharemos Pavana para una infanta difunta de Maurice Ravel con James Galway en flauta y la Sinfónica de Londres dirigidos por Klaus Peter Seibel.

Pavana para una infanta difunta, de Maurice Ravel, interpretaba James Galway junto a la Sinfónica de Londres, conducida por Klaus-Peter Seibel. La música de primeros acordes nos trae ahora la obertura Los Gondoleros, de Arthur Sullivan, en una versión de la Orquesta de Cámara Inglesa, dirigida por Alexander Faris.

0: era la obertura Los Gondoleros de Arthur Sullivan, interpretada por la Orquesta de Cámara Inglesa, conducida por Alexander Faris.
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1: Continuamos con el compositor barroco contemporáneo de Vivaldi, Antonio Bandini, de quien escucharemos el concierto en re mayor para cello y continuo. Lo interpreta Francesco Galiglioni junto a L'arte del arco,

Escuchamos Concierto en Re Mayor para cello y continuo de Antonio Bandini. La versión estuvo a cargo de Francesco Galiglioni, junto al arte del arco. Continuamos con Sergei Prokofiev y partes del ballet La Cenicienta. Se trata de Danza del Chal y Pas de Deux, El Príncipe y La Cenicienta. Versión de la Sinfónica de Londres.

0: Completando el programa, escuchábamos música de ballet de Sergei Prokofiev, de La Cenicienta, Danza del Chal y Pas de Deux, El Príncipe y la Cenicienta. Interpretó la Sinfónica de Londres y dirigió André Previn. Le invito a que siga nuestra sintonía. Ahora viene Concierto Barroco con Daniela Müller.
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9: Queridos amigos y amigas, aquí estoy nuevamente junto a ustedes para darles la bienvenida a Concierto Barroco y antes de comenzar, quisiera saludar muy especialmente a nuestras jóvenes audiencias que a lo largo del país nos acompañan cada día. Comenzaremos con Christian Petzold, compositor y organista alemán, quien vivió entre 1677 y 1733, actualmente conocido como el verdadero autor de los célebres minuetos del cuaderno de Ana Magdalena Bach, durante mucho tiempo atribuidos al propio Johann Sebastian Bach. De su producción, en gran parte perdida, escucharemos el concierto número 1 para clavecín en fa mayor, que combina la elegancia melódica del estilo galante con el contrapunto heredado de la tradición sajona. Escucharemos la interpretación de Fernando de Luca.

Ha sido Fernando de Luca interpretando de Christian Petzold concierto número 1 para clavecín en fa mayor. Y ahora escucharemos el menueto en sol mayor de Petzold atribuido a Johann Sebastian Bach. Este minueto será interpretado por Gustav Leonhardt.

0: Fue Gustav Leonhard interpretando Minueto en Sol Mayor, atribuido a Johann Sebastian Bach de Christian Petzold.
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0: Vamos a continuar con uno de los conciertos que forman parte de la colección Opus 10 del compositor veneciano Tommaso Albinoni, colección que recién vino a ser descubierta el año 1966. Es el concierto número 10 en fa mayor, que cuenta con la interpretación de Giuliano Carmignola junto a los solistas de Venecia que dirige Claudio Simone.

0: fue Giuliano Carmignola en violín junto a los solistas de Venecia bajo la dirección de Claudio Simone, interpretando de Tommaso Albinoni, concierto para violín, cuerdas y continua en fa mayor, opus 10, número 10. Con este concierto de Albinoni hemos completado Concierto Barroco de hoy y los invito a que sigan en nuestra sintonía. Ya viene Pedro Rolle para decir qué sucedió en un día como hoy. Le sigue Maricho Sangronis, que llega para conducir Concierto de la Mañana, y poco antes de las 10, Romina de la Sota informa del panorama cultural. ¡Hasta mañana!
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1: En un día como hoy, 4 de junio, en 1783, en Francia, los hermanos Joseph Michel y Jacques Étienne Montgolfier realizan el primer vuelo de un globo aerostático de la historia. En esta fecha llevaron a cabo su primera demostración pública. Hicieron subir una bolsa esférica de lino forrada de papel de 11 metros de diámetro, 800 metros cúbicos y un peso de unos 266 kilos llena de aire caliente. Su vuelo recorrió 2 kilómetros, duró 10 minutos y alcanzó una altitud estimada de entre 1.600 y 2.000 metros. Los siguientes ensayos enviaron los primeros seres vivos, una oveja, un pato y un gallo, en una cesta enganchada al globo, para investigar los efectos del aire en altura. Esto se realizó en Versalles, ante Luis XVI de Francia, con objeto de que diera su permiso para un siguiente ensayo de vuelo con humanos. Se realizó un ascenso el 27 de agosto de 1783 y recorrió 20 kilómetros en 45 minutos.
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1: En primer lugar, escucharemos Eclogue, opus 10 de Gerald Finzi, compositor británico de la primera mitad del siglo XX, quien desarrolló su arte influido por Elgar y Vaughan Williams, entre otros coterráneos. Realizó pocos trabajos instrumentales, entre los cuales un concierto para piano que nunca finalizó dio material para esta breve pieza que escucharemos con Peter Donohue y la orquesta Northern Symphony.

0: Escuchábamos Eglogue para piano y cuerdas, opus 10 de Gerald Finzi, en la versión de Peter Donohue, junto a la Northern Symphony Orchestra, conducida por Howard Griffiths.
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Ahora les invito a escuchar uno de los 6 cuartetos para cuerda que el compositor austríaco Joseph Haydn compuso entre 1797 y 1798 y que publicó como su Opus 76. Esta, que fue la última serie del género de Haydn, se encuentra entre sus más ambiciosas colecciones de música de cámara, confirmando así al compositor como uno de los más importantes en el desarrollo del cuarteto. Escuchemos el cuarteto número 4 del Opus 76 de Haydn, subtitulado La Alborada, en la interpretación del cuarteto Tatrai.

0: Acabamos de escuchar el cuarteto en si bemol mayor, opus 76, número 4, La Alborada, de Joseph Haydn, interpretado por el cuarteto Tatrai.
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0: Continuaremos con Leyendas, opus 59, de Antonín Dvořák, que es un ciclo de 10 piezas musicales, originalmente compuestas para piano a cuatro manos en 1881, las que posteriormente fueron orquestadas por el compositor. Interpreta la Filarmónica Checa.

0: Hemos escuchado Leyendas, Opus 59, de Antonín Dvořák, en la interpretación de la Orquesta Filarmónica Checa, dirigida por Tomáš Netopil.
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1: Buenos días, le doy la bienvenida a la primera edición de hoy jueves de Panorama Cultural en Radio Beethoven. Drácula Sound of the Shadow es la primera ópera que se desarrolla en formato soundpage. Reúne la música de Philip Glass para la película Drácula de 1931, una narrativa gótica de Bram Stoker y una puesta en escena contemporánea que combina la música en vivo con la danza y la narración. Escuchemos justamente la invitación del narrador.
2: Hola, soy Bastián Bodenhofer. Miren, para todos los que se perdieron el increíble espectáculo de Drácula hecho por Sound Dreams, que estuvimos en la cripta, estuvimos en Viña del Mar, ahora vamos a estar en el Teatro CA660 de la Fundación Corpat. El domingo 7 de junio a las 6:30 de la tarde, un espectáculo que combina teatro, danza, elementos circense y un cuarteto de cuerdas que toca a Philip Glass. No se lo pueden perder. Esta vez sí, no se lo pueden perder.
1: Era Bastián Bodenhofer quien participará como narrador en esta propuesta de Drácula. Será una función este domingo 7 de junio en el Teatro CA660 de Fundación Corpartes, en Rosario Norte 660, a las 18:30 horas con entradas desde 25.000 a 57.000 pesos. Una nueva edición del concierto de adoración Sol y Deo Gloria que organiza la Pastoral UC se efectuará hoy jueves. Se estrenarán, como es tradición, obras sacras de compositores chilenos. Actuarán el coro de estudiantes UC con la dirección de Gerard Ramos y el coro Alumni UC con la conducción de Karin Friedli. El programa incluye el estreno de Cáliz de Alianza de Cristian Pereira Muñoz, Salmo 100 de Daniel Miranda Martínez, Laudación Salvatorem de Ismael Sánchez Rojas, Panis Angelicum de Erwin Ojeda Soto, Pangelingua de Fernanda Torres Castro y Ave Verum de Mario Ollanedel Guíñez. Este concierto será a las 19 horas de hoy en la Iglesia Castrense San Miguel Arcángel en Lira 125, Comuna de Santiago. Inscripción gratuita en pastoral.uc.cl. La pianista Claire Guanchi se presenta en la temporada artística de la Universidad Técnica Federico Santa María este sábado 6 de junio. Abordará a Mozart, Beethoven y Chopin. También obras de tres compatriotas suyos, Florence Price, Earl Wilde y George Gershwin. Es un programa lleno de piezas maestras. Espero que tengan nuevos descubrimientos. La segunda parte es puramente norteamericana y la música es increíblemente hermosa. No se programa tan frecuentemente, es lo que ha declarado al respecto. Será este sábado entonces a las 19 horas en el Teatro Aula Magna de la Universidad Santa María, en España 1680, en Valparaíso, con entradas desde 3.000 a 12.000 pesos. 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Música de Fernando Lerman se titula el programa del concierto que cerrará la participación del saxofonista y compositor argentino Fernando Lerman en la 31ª Escuela Internacional de Profesores Visitantes del Instituto de Música UC. Escuchemos la invitación del profesor Alejandro Rivas.
3: Tenemos el placer de invitarles a este tremendo concierto en el marco de la visita del saxofonista y compositor argentino Fernando Lerman. En esta oportunidad nos deleitaremos con su música en diferentes formatos instrumentales y estilos. Dúos, tríos, quintetos y ensamble mixto, con la colaboración de músicos invitados unidos en una sola voz de celebración en esta fiesta musical.
1: Era el profesor de música UC Alejandro Rivas, quien es uno de los integrantes del Cuarteto de Saxofones Oriente y también del Auros Ensemble, las dos agrupaciones que actuarán junto con Fernando Lerman. También Josefina Echenique en canto, Sebastián Cebes en guitarra y Joaquín Delgadillo en bajo eléctrico y contrabajo. Con ellos, jóvenes talentos, en total 12 saxofonistas. Se escucharán piezas icónicas de Lerman como Ramiro aprende a caminar, Chacareroso, Dúo de concierto número 3, Milonga de Oliverio Girondo y Comparsa Salteña, además de La Voz Antigua. Será a las 19 horas de este viernes en el auditorio del Instituto de Música UC, en Jaime Guzmán 3300, con inscripción gratuita en música.

0: www.uc.cl. Le agradezco su sintonía y me despido hasta poco antes de las 13:30 horas, cuando volveré con Panorama Cultural. Siga con nosotros. Llega ahora Pedro Rolle con Divertimento, después Magdalena Menábar con Palabras Bajo la Pauta y a las 10:30 horas Sergio Díaz con Contrapuntos. Buenos días.
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2: Buenos días. En el Divertimento de hoy presentamos oberturas de Ludwig van Beethoven. Comenzamos con El Rey Esteban, opus 117, y Las Ruinas de Atenas, opus 113, interpretadas por la Orquesta Filarmónica de Viena, dirigida por Claudio Abad.

Con Claudio Abbado, a cargo de la Orquesta Filarmónica de Viena, escuchábamos las oberturas El Rey Esteban, opus 117, y Las Ruinas de Atenas, opus 113, de Ludwig van Beethoven. Continuamos con la obertura La Consagración de la Casa, opus 124, de Ludwig van Beethoven, en la versión de la Orquesta de la Gewandhaus de Leipzig, dirigida por Kurt Masur.

0: Con Kurt Masur, a cargo de la orquesta de la Gewandhaus de Leipzig, escuchábamos la obertura La consagración de la casa, opus 124, de Ludwig van Beethoven. Manténgase en la sintonía de Radio Beethoven. Ya viene Palabras bajo la pauta, con Magdalena Menábar, y luego Contrapuntos, con Sergio Díaz. Hasta la próxima.
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3: Aquí, en Palabras bajo la pauta, usted debe haber escuchado hace algunos programas atrás un Ave María que canta Desdémona en la ópera Otelo del compositor italiano Giuseppe Verdi, con libreto de Arrigo Boito, creada en 1887, casi 70 años después de la versión que hiciera Gioachino Rossini en 1816 de la misma tragedia del Moro de Venecia, que pareciera especialmente predestinada de entre los dramas de Shakespeare para inspiración de los grandes compositores italianos. Si bien en el Otelo de Verdi y Boito la simbiosis entre la música y la tragedia llegan a su culminación, Rossini tiene el mérito de haberse atrevido a migrar desde la ópera bufa, sin duda su especialidad, a la trágica, en una alianza con Francesco Berio di Salza, que adapta el texto del bardo inglés, alejándose de su esencia en una búsqueda obsesiva por la belleza poética de la dramaticidad shakespeariana. Así, el tercer acto de esta ópera, que refunde el cuarto y quinto de Shakespeare, es de una belleza suspendida, en especial el momento en que Desdémona canta «Assis a pie d'un salice», «sentada al pie de un sauce», aria triste, con acompañamiento solo de arpa, que anticipa su propia despedida. Clásico de entre los clásicos, Shakespeare ha sido siempre un reto para los compositores y libretistas de ópera. Quizás la primera dificultad resida en su propia grandeza literaria, sobre cuyos textos pocas veces se consiguió un libreto realmente convincente. No pocos grandes han intentado en todos los tiempos crear propuestas vocales para las tragedias y comedias del dramaturgo, pero no todos lo han logrado. Beethoven debió abandonar su proyecto Macbeth, y Verdi, Puccini o Debussy sus intentos con Rey Lear, desde ya porque la estructura en cinco actos de los dramas shakespeariano no hacen fácil la labor. Pero algunos han hecho verdaderas joyas que afortunadamente han trascendido y quienes hacemos uso de la voz hemos podido interpretar. Entre ellos, Henry Purcell en 1692 con Fairy Queen y El sueño de una noche de verano, o Gioachino Rossini con su Otelo. Hoy quisiera que escucháramos la canción del sauce Assis a pie d'un salice, que Desdémona canta en el último acto de esta obra. En esta aria, Rossini, con sensibilidad particular, musicalizó el momento en que la protagonista ya sabe que son sus últimos minutos y, como si fuera un presagio, canta por última vez mientras le cuenta a Emilia, el único ser que le brinda amparo y lealtad, que su madre tuvo una doncella. Luego dice, se llamaba Bárbara. Ella se prendó de un infiel que en su locura la abandonó. Bárbara solía cantar esta canción, la canción del sauce, un canto antiguo que expresaba bien su desventura, y luego murió cantándola. Desdémona no puede olvidar esa melodía. Así, Rossini consigue con Assis a pie d'un salice una progresiva interiorización del drama con la quietud y sugerencia casi celestial del arpa. Sentada al pie de un sauce, sumergida en la pena, se quejaba la desdichada del más cruel amor. La brisa entre las ramas lúgubres repetía el sonido. Los lúcidos riachuelos mezclaban sus ardientes suspiros con el murmullo de sus pasos. La brisa entre las ramas lúgubres repetía el sonido. Sauce del amor alegre, sombra misericordiosa de mi desgracia, yo sé que en mi urna triste tu brisa repetirá el sonido de mis lamentos.

0: En Palabras bajo la pauta, escuchábamos el aria del personaje Desdémona de la ópera Otelo, Assisa a pie d'un salice, sentada al pie de un sauce, del compositor italiano Gioachino Rossini, con texto de William Shakespeare, adaptado por el libretista Francesco Berio di Salza, en una versión interpretada por la mezzosoprano estadounidense Joyce Di Donato, quien canta con la orquesta de la Accademia Nazionale di Santa Cecilia, con Roberta De Nicola como arpista y todos bajo la dirección de Eduardo Müller.
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0: Buenos días. Comencemos el programa con el compositor chileno Horacio Salinas, de quien escucharemos Danzas Peregrinas. Sus títulos son Preludio, Danza de Dalarna, Palimpsesto, Mercado de Testaccio y Dica la Luna. La interpretación es de John Williams en guitarra, Horacio Durán en charango, Richard Harvey en clarinete y flautas, y la English Chamber Orchestra, bajo la dirección de Paul Daniel.

0: Escuchábamos Danzas Peregrinas de Horacio Salinas. Interpretaron John Williams en guitarra, Horacio Durán en charango, Richard Harvey en clarinete y flautas, y la English Chamber Orchestra, conducida por Paul Daniel.
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0: 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Vamos a continuar con Juegos de Niños, Opus 22, de Georges Bizet. Son 12 miniaturas con evocadores títulos como El Balancín, La Muñeca, Los Caballitos de Madera, Burbujas de Jabón y El Baile. La interpretación estará a cargo de Katia y Mariel Labeck en piano a cuatro manos.

Escuchamos Juegos de Niños, Opus 22 de Georges Bizet, en la versión de Katia y Marianne Labeck en piano a cuatro manos. 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

0: Escuchan a Los Destellos, banda del Rímac, literalmente del Rímac, y su versión de Para Elisa, la cual aparece en su segundo LP En Órbita, editado el año 69 por Odeón Perú. Los Destellos es un grupo musical peruano, obviamente de cumbia y a veces de rock instrumental, formado el año 66. Es apodado la Universidad de la Cumbia Peruana. Te podría decir que es una institución próxima a cumplir 50 años de acreditación sucesiva. Pero vamos a Para Elisa original. ¿Original? La pieza se publicó en 1867, 40 años después de la muerte de Beethoven. Llegó a nosotros a través de un joven musicólogo, Ludwig Noll, que encontró esta reliquia en los cuadernos del compositor en la época que se estaba publicando la obra integral de Beethoven. Estos manuscritos estaban en posesión de Therese Malfatti von Rorenbach, una alumna y amiga del compositor, con quien aparentemente habría existido una propuesta de casamiento en su época. Según Ludwig Noll, ella o su familia tenía este manuscrito, pero lo extraño es que nunca se encontró, nunca se pudo ver. Solo el musicólogo, quien dijo que se había perdido, tuvo acceso a él. Así que únicamente sabemos lo que Noll nos cuenta. El experto musicólogo italiano Luca Chiantore sostiene en su libro Beethoven al piano que la conocidísima partitura Para Elisa, tal y como ha llegado a la actualidad, es una pieza montada por el profesor Ludwig Noll en Múnich en el año 1865. Según Chiantore, lo único que se puede demostrar es que Beethoven sí tomó apuntes para componer esta partitura, pero fue Noll, en sus palabras, que era poco de fiar, hizo una especie de collage y se inventó esa obra. Beethoven nunca le habría dado ese formato. Sea como sea, esta obra es número uno, por ejemplo, en ringtones durante los años 90. Un clásico también de tonos de espera, cuando existían aquellos tonos de espera y uno llamaba para hacer, por ejemplo, un cambio de plan o cerrar algún tipo de cuenta en alguna empresa. Lo vamos a dejar ahí. Escuchamos I Can, de Nas. Canción para algunos subversiva, para otros muy poderosa, que inspiraba a las jóvenes afrodescendientes a principios del siglo XX. La traigo aquí a Cotidiano porque es una de las mejores versiones de Para Elisa en la utilización en otro estilo, ya sea a través de samples o de reversión. Es tan importante el tema de Nas para las niñas afrodescendientes de todo el mundo, no solo de Estados Unidos, es que hay un estudio hecho por Michael Custodis, un musicólogo de la Universidad de Münster, que alaba y documenta el sampleo de Nas. Para Elisa representa una pieza de enseñanza para piano que arquetípicamente utiliza el tema de Beethoven y las mujeres y le da una vuelta. Por ejemplo, Beethoven, en la época de Chuck Berry, Roll Over Beethoven, ¿se acuerdan? Beethoven representaba el tema clásico de las clases blancas y educadas. Si quería hacer algo, tenía que ser como la gente blanca, dice Michael Custodis. Sin embargo, en el video de I Can, una chica afrodescendiente, él dice negra, se sienta frente a un piano desafinado y toca el comienzo de la obra. Nas, luego, interviene con su sonido propio, reorganiza la melodía y añade otros sonidos subyacentes. Se trata del empoderamiento y del apoyo a las jóvenes afrodescendientes. Es evidente que es consciente de la utilización del tema de Beethoven o de Ludwig Noll en su obra, y no solamente porque se adapte musicalmente o haya quedado bien en la idea de algún productor musical. Y estoy muy bien, quiero agradecer todas las muestras de apoyo. Ya vamos a estar proponiendo nuevos Cotidiano colaborativo, ya que me han llegado unas ideas excepcionales para nuevos episodios. Siempre a través del mail oficial de la radio o de las redes sociales, por ejemplo, del Instagram, @radiobeethovenuc. Que estén muy bien.
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2: Continúa la música en Radio Beethoven con la Sinfonía número 3 en la menor, opus 56, Escocesa, de Félix Mendelssohn. La interpreta The London Classical Players, dirigidos por Roger Norrington.

0: Terminan de escuchar la Sinfonía número 3 en la menor, opus 56, escocesa, de Felix Mendelssohn. Interpretó The London Classical Players bajo la conducción de Roger Norrington.
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0: 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Ahora en contrapuntos les ofreceremos Salve Regina, Riom 616 de Antonio Vivaldi. Interpreta el contratenor Michael Chance junto a The English Concert, dirigido por Trevor Pinnock.

0: Salve Regina, Riom 616 de Antonio Vivaldi. Escuchábamos al contratenor Michael Chance junto a The English Concert que dirigía Trevor Pinnock. 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
0: Enseguida vamos a escuchar Serenata para flauta, clarinete, fagot, corno, cuarteto de cuerdas y contrabajo, opus 95 de Charles Villiers Stamford. Interpreta el conjunto Capricorn.

0: Acabamos de escuchar Serenata para flauta, clarinete, fagot, corno, cuarteto de cuerdas y contrabajo, opus 95 de Charles Villiers Stanford, en la interpretación del conjunto Capricorn.
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2: En un día como hoy, 4 de junio, en 1811, en Múnich, en Residenztheater, con la dirección del compositor, se estrena Abu Hassan, ópera cómica en un acto de Carl Maria von Weber, basado en uno de los relatos de las Mil y Una Noches. Se trata en rigor de un singspiel en estilo turco, muy popular en la época. Con la ópera Abu Hassan, que había escrito en los años anteriores, Weber tuvo una acogida favorable por el público. La obra se representó más tarde en Londres con una producción en versión en inglés en el Theatre Royal Drury Lane. Y en 1875, en Stuttgart, muere Eduard Mörike, escritor alemán romántico. Tras acabar sus estudios de teología, trabajó durante 8 años en diferentes lugares como vicario, hasta que obtuvo un cargo de pastor.

0: en una pequeña parroquia. Pero ya con 39 años, enfermizo e hipocondriaco, se retiró anticipadamente. Sus hermosos poemas de amor y la alegre musicalidad de sus versos contrastan con las condiciones externas de su vida y con sus relaciones con las mujeres. En 1838 aparecieron reunidos por primera vez en un volumen sus poemas, en parte ya aparecidos en revistas. En su lírica, con temática de la naturaleza, preferentemente las transiciones de los momentos del día, convirtió las imágenes de la naturaleza en movimiento, que simboliza también el sentimiento del amor realizado o perdido. La naturaleza es personificada hasta el punto de que, en su obra Una hora antes del día, una golondrina narra la infidelidad del amado.
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2: 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Continuamos con la música de contrapuntos. Vamos a escuchar ahora Suite de Jazz número 2 de Dmitri Shostakovich, una versión de la Sinfónica de Radio Frankfurt dirigida por Dmitri Kitaenko.

0: Era la suite de jazz número 2 de Dmitri Shostakovich. Interpretaba la Sinfónica de Radio Frankfurt, conducida por Dmitri Kitaenko, completando de esta manera el programa de hoy de Contrapuntos. Ahora sigue en Radio Beethoven, Panorama Cultural, con la periodista Romina de la Sota. Buenas tardes.
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2: Buenas tardes, le doy la bienvenida a la segunda edición de hoy jueves de Panorama Cultural. En su muy intensa agenda de presentaciones, el director chileno Cristian Lorca incluye la conducción como invitado del concierto de aniversario de la Universidad Católica de este año. Escuchemos un mensaje para nuestros auditores que nos da Cristian Lorca.
3: Quisiera dejar una cordial invitación a toda la comunidad de la Radio Beethoven para sumarse al festejo y el aniversario de la Universidad Católica. Tendremos un bello concierto con alumnos, profesores de la universidad, donde podremos interpretar la Sinfonía número 4 de Beethoven y la Obertura Coriolano, del mismo autor. Para mí siempre es maravilloso volver a la Universidad Católica y juntarme con su comunidad y compartir escenario con maravillosos jóvenes y profesores.
2: Era la invitación de Cristian Lorca. La orquesta la conformarán 7 profesores y 18 estudiantes de pregrado del Instituto de Música, un titulado recientemente, un estudiante de doctorado y 2 de magíster, más algunos invitados. Así continúa el ciclo de la Integral Sinfónica de Beethoven que viene realizando Música UC y que espera concluir el próximo año cuando se conmemoren 200 años de la muerte de este compositor germano. A las 19 horas del martes 9 en el Salón Fresno del Centro de Extensión Alameda UC, en Alameda 390, es la primera función y se repite el miércoles 10 de junio, también a las 19 horas, en la Catedral Metropolitana de Santiago con inscripción gratuita en música.uc.cl. El director brasileño Richard Octaviano Kojima conducirá desde el piano a la Orquesta Sinfónica Universidad de Concepción en el concierto número 20 en re menor de Wolfgang Amadeus Mozart. El programa incluye Bajo el cielo quebrado, a ese hondor recóndito de Agustín Castellón, compositor penquista ganador del 16º concurso de Jóvenes Talentos 2025 y que desarrolló esta obra inspirándose en sonetos de la muerte de Gabriela Mistral. El programa se completa con la segunda sinfonía de Robert Schumann. Son 2 funciones, este viernes a las 19 horas y el sábado a las 18 horas en el Teatro Universidad de Concepción, O'Higgins 660, con entradas desde 7.200 a 18.000 pesos y con descuentos para estudiantes y tercera edad. Una nueva edición del concierto de adoración Sol y Deo Gloria que organiza la Pastoral UC se efectuará hoy jueves. Se estrenarán, como es tradición, obras sacras de compositores chilenos. Actuarán el coro de estudiantes UC con la dirección de Gerard Ramos y el coro Alumni UC con la conducción de Karin Friedli. El programa incluye el estreno de Cáliz de Alianza de Cristian Pereira Muñoz, Salmo 100 de Daniel Miranda Martínez, Laudación Salvatorem de Ismael Sánchez Rojas, Panis Angelicum de Erwin Ojeda Soto, Pangelingua de Fernanda Torres Castro y Ave Verum de Mario Ollanedel Guíñez. Este concierto será a las 19 horas de hoy en la Iglesia Castrense San Miguel Arcángel en Lira 125, Comuna de Santiago. Inscripción gratuita en pastoral.uc.cl. Glengarry Glen Ross, obra maestra de David Mamet, ganadora del premio Pulitzer, se presenta en el Centro Cultural GAM. 4 vendedores al borde del abismo, una competencia sin piedad y una sola regla, sobrevivir. Funciones a las 19.30 horas de jueves a sábado y a las 18.30 horas del domingo hasta este domingo 7 de junio, con entrada general por 20.000 pesos y 14.000 para personas mayores, estudiantes, personas cuidadoras y personas con discapacidad. También cuesta para todos 14.000 pesos la entrada el día domingo. La dirección es de Álvaro Espinosa y las funciones son en Alameda 227. Me despido hasta poco antes de las 17.30 horas. Le invito a que nos reencontremos entonces con una nueva edición de Panorama Cultural. Siga ahora en Radio Beethoven. Llega Magdalena Menábar con Blanco y Negro. y a las 14 horas José Oplustil con su programa Opus 97.7. Buenas tardes.
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2: ¿Cómo están, amigos, amigas? Muy buenas tardes. Quiero saludar, para partir nuestro programa de hoy, a nuestras audiencias de la ciudad de Valparaíso y también de Viña del Mar, que cada día nos están escuchando aquí en Radio Beethoven. Para hoy vamos a comenzar Blanco y Negro con las danzas para piano del músico cubano del siglo XIX, Ignacio Cervantes. Estas danzas fueron valoradas por intelectuales de proyección internacional como los escritores Alejo Carpentier o Mirta Aguirre como verdaderas joyas compositivas. De esta manera, Cervantes se ha convertido en uno de los exponentes más significativos del repertorio pianístico hispanoamericano. De su abultada producción, hemos escogido para el programa de hoy una selección de danzas que comienza con Los Tres Golpes, Cortesana, El Velorio, La Encantadora, Adiós a Cuba y Vuelta al Hogar. Interpreta en piano Álvaro Sendoya.

Usted escuchaba Danzas para piano del compositor cubano Ignacio Cervantes en la interpretación de Álvaro Sendoya. Vamos a terminar nuestro programa de hoy ofreciéndoles Ilusiones Perdidas, La Carcajada y finalmente Homenaje, La Glorieta, Almendares e Improvisada.

0: Terminamos nuestro programa de hoy escuchando una selección de danzas para piano del compositor cubano Ignacio Cervantes en la versión de Álvaro Sendoya. Y para mañana nos toca escuchar Estudios de Chopin del ruso Leopold Godovsky. No se lo pierda. Tenga usted muy buenas tardes y quédese aquí en sintonía de Radio Beethoven, porque muy pronto viene José Oplustil con su Opus 97.7. Hasta pronto.
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0: 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Estamos orgullosos de nuestros artistas FIA YAP.
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4: Buenas tardes, bienvenidas, bienvenidos a Opus 97.7. Hoy jueves comenzamos con la primera sinfonía que publicó Félix Mendelssohn. Hay que recordar que esta partitura fue precedida por 12 sinfonías para cuerdas. La terminó en 1824, cuando tenía 15 años, y él mismo dirigió su estreno durante su primera visita a Londres, en 1829. Interpreta la Filarmónica de Viena, que dirige Christoph von Dohnányi.

0: era la Sinfonía número 1 en Do menor, opus 11, de Felix Mendelssohn, interpretada por la Filarmónica de Viena, dirigida por Christoph von Donaghy.
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0: Volvemos a Opus 97.7 con el compositor chileno Miguel Letelier y su obra de 1982 titulada Variaciones sobre un tema de película. Se basa en el tema principal de la música de Michel Legrand para Verano del 42 de Robert Mulligan. Interpretan Romilio Orellana y Luis Orlandini en guitarras.

Romilio Orellana y Luis Orlandini interpretaban variaciones sobre un tema de película del chileno Miguel Letelier.

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0: ¿Cómo están?
1: Bienvenidas, bienvenidos a un nuevo cotidiano. En este caso estamos escuchando la marcha imperial versión La Patricio Cobarde, banda acá chilena. ¿Conocen La Pato Gallina? Bueno, es como un proyecto primo hermano sería en este caso. Pero lo que nos convoca siempre en cotidiano es encontrar esa similitud, esa cercanía, el repertorio docto, clásico, serio, elevado, como quieran llamarlo, con nuestra cotidianeidad, como dice el nombre de este programa. Y Gustav Holst, probablemente el compositor que más ha influido a distintos compositores para música de películas y en la historia del rock y el heavy metal. De hecho, se dice que no solo Marte, que es la que inspira a La Pato Cobarde en el comienzo

0: Movimientos con distintos nombres de planetas, valga la redundancia, inspiran también otras piezas de dicha película. Pero la historia también no se detiene ahí con Gustav Holst y Marte, el movimiento que trae la guerra. También influenció abiertamente, como lo dice acá Geese Butler, de Black Sabbath, uno de los temas principales y más importantes de su carrera como banda. Directamente desde Birmingham, ellos se influencian en Marte también.
1: Particularly Mars. In those days, and one of the days I was in the we were rehearsing, and I was going trying to play Mars, and then the next day Tony went in and went.
0: Led Zeppelin. Esto a mí también me sorprendió y lo encontré haciendo como digamos investigación en internet en una canción de su tercer disco, Led Zeppelin 3, Friends. Es el arreglo que está por detrás de las guitarras cuando se empieza a desarrollar al final y evidentemente es Marte de Gustav Holst. Bueno, también inspiró a Metallica y Megadeth, bandas que están muy interrelacionadas, bandas también como primas hermanas. Escuchamos Marte de Gustav Holst en un nuevo cotidiano. Les recordamos que nos pueden aportar todas sus ideas, por más extrañas y extravagantes que sean, en nuestras redes sociales de Radio Beto.
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5: Sigue esta tarde de jueves con Giovanni Battista Pergolesi, compositor y violinista italiano que falleció a los 26 años en 1736. Sin embargo, logró fama con la ópera La Serva Padrona y su Stabat Mater. Vamos a escuchar su salmo Laudate Pueri Dominum con la soprano Giulia Lesnieva, el contratenor Philippe Jaruzky, el coro de la Radio Televisión Suiza de Lugano y la orquesta Ibarokisti, dirige Diego Fasolis.

0: Hemos escuchado Laudate Pueri Dominum, Salmo de Giovanni Battista Pergolesi, con la soprano Giulia Lesnieva, el contratenor Filip Jaruzelski, el coro de la Radio Televisión Suiza de Lugano y la orquesta Ibarokisti, dirigidos por Diego Fasolis.
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0: Opus 97.7 sigue con una obra de Ernest Chausson. Se trata del concierto para piano, violín y cuarteto de cuerdas, que compuso entre 1889 y 1891. Es un concert que evoca aquellos del siglo XVIII, creados por Rameau y Couperin, pero con armonías modernas. Interpretan Jorge Bolet en piano, Itzhak Perlman en violín y el cuarteto Juilliard.

0: era el concierto para piano, violín y cuarteto de cuerdas en re mayor, opus 21, de Ernest Chausson, interpretado por Jorge Bolet, Itzhak Perlman y el cuarteto Juilliard.
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0: Volvemos a Opus 97.7 con la música de Aaron Copland.

para el ballet Billy the Kid. Fue escrita por encargo de la compañía de Lincoln Kirstein y se estrenó en 1938 en la Civic Opera House de Chicago. Copland recurrió a melodías de vaqueros de la época y describió Billy the Kid como una parábola sobre ese joven inocente que se convirtió en el forajido que aterrorizó al salvaje oeste hasta morir en manos del sheriff Pat Garrett en 1881. La suite del ballet Billy the Kid de Aaron Copland es interpretada por la Cincinnati Pops Orchestra que dirige Eric Kunzel.

0: era una suite del ballet Billy the Kid de Aaron Copland con la Cincinnati Pops que dirigía Erich Kunzel.
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0: Esta tarde de jueves continúa con música para piano de Robert Schumann. Vamos a escuchar su Fantasía en Do Mayor, Opus 17. Fue completada en 1836 y dedicada a Franz Liszt, quien, según Schumann, era el único pianista que podría entender la música. Liszt le correspondió dedicándole su sonata en si menor. La fantasía propone una curva descendente desde la febril intensidad y confusión del angustioso viaje inicial hasta la serenidad del final, donde una meditación lírica e íntima contrasta con lo que se podría esperar de un final tradicional. Vamos a escuchar esta Fantasía en Do Mayor, Opus 17 de Schumann, interpretada por Alfred Brendel.

0: Era el recordado pianista Alfred Brendel interpretando la Fantasía en Do mayor, opus 17, de Robert Schumann.
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2: En un día como hoy, 4 de junio, en 1903, en San Petersburgo, nace Yevgeny Mravinsky, director de orquesta soviético, considerado uno de los mejores intérpretes del

repertorio ruso, especialmente de las obras de Tchaikovsky y de los autores contemporáneos soviéticos como Dmitri Shostakovich y Sergei Prokofiev, muchas de cuyas obras estrenó. Del repertorio tradicional destacan sus versiones de la música de Beethoven, Wagner o Sibelius. Asimismo, fue un excelente intérprete de la música del siglo XX y considerado uno de los mejores intérpretes del repertorio ruso, especialmente de las obras de Tchaikovsky y de los autores contemporáneos soviéticos como Dmitri Shostakovich y Sergei Prokofiev.

0: por sus interpretaciones de la música rusa. Y en 1920, en Versalles, en el palacio homónimo, se firma el Tratado de Trianón entre los aliados vencedores de la Primera Guerra Mundial y Hungría. El tratado establecía la nueva situación de Europa, con los estados que habían de reemplazar al antiguo reino de Hungría, después de la desaparición del Imperio Austrohúngaro. Los aliados eran Estados Unidos, Reino Unido, Francia, Reino de Italia y Japón, y sus asociados fueron Rumania, el Reino de los Serbios, Croatas y Eslovenos y Checoslovaquia. Hungría, como parte del Imperio Austrohúngaro, fue uno de los países derrotados en la Primera Guerra Mundial. En el tratado se definieron las fronteras de Checoslovaquia, Rumania y Yugoslavia.
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4: Despedimos Opus 97.7 de hoy jueves con un concierto de Luigi Boccherini. Se remontaría a la década de 1760, pero se conoce en una adaptación que realizó Friedrich Grützmacher en 1895, la que incluye algunos recortes y sus propias cadenzas. Este concierto en si bemol mayor lo escucharemos con Stephen Isserlis y la Orquesta de Cámara de Ostrobotnia que dirige Juha Kangas.

Era el concierto número 9 para cello en si bemol mayor, catálogo Gerard 482 de Luigi Boccherini, con Steven Isserlis y la Orquesta de Cámara de Ostrobotnia que dirigía Juha Kangas. De esta manera, estamos finalizando nuestra edición de hoy jueves de Opus 97.7. Muchas gracias y le invito a que continúe disfrutando de la programación de Radio Beethoven. Ahora Romina de la Sota presenta Panorama Cultural. Después tenemos a Daniela Müller con Divertimento. Y más tarde, a

0: Magdalena Amenábar con Palabras bajo la pauta. Que tengan muy buenas tardes.
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1: Buenas tardes, le doy la bienvenida a la tercera edición de hoy jueves de Panorama Cultural en Radio Beethoven. Música de Fernando Lerman se titula el programa del concierto que cerrará la participación del saxofonista y compositor argentino Fernando Lerman en la 31ª Escuela Internacional de Profesores Visitantes del Instituto de Música UC. Escuchemos la invitación del profesor Alejandro Rivas.
2: Tenemos el placer de invitarles a este tremendo concierto en el marco de la visita del saxofonista y compositor argentino Fernando Lerman. En esta oportunidad nos deleitaremos con su música en diferentes formatos instrumentales y estilos. Dúos, tríos, quintetos y ensamble mixto, con la colaboración de músicos invitados unidos en una sola voz de celebración en esta fiesta musical.
1: Era el profesor de música UC Alejandro Rivas, quien es uno de los integrantes del Cuarteto de Saxofones Oriente y también del Auros Ensemble, las dos agrupaciones que actuarán junto con Fernando Lerman. También Josefina Echenique en canto, Sebastián Cebes en guitarra y Joaquín Delgadillo en bajo eléctrico y contrabajo. Con ellos, jóvenes talentos, en total 12 saxofonistas. Se escucharán piezas icónicas de Lerman como Ramiro aprende a caminar, Chacareroso, dúo de concierto número 3, Milonga de Oliverio Girondo y comparsa salteña, además de La Voz Antigua. Será a las 19 horas de este viernes en el auditorio del Instituto de Música UC, en Jaime Guzmán 3300, con inscripción gratuita en música.uc.cl. Cristian Lorca dirige la Orquesta Sinfónica Nacional de Chile en dos conciertos de homenaje a John Williams. Se escucharán músicas de Indiana Jones, en particular de Cazadores del Arca Perdida, de E.T., Tiburón, Jurassic Park, Superman, películas de Harry Potter y de Star Wars, el tema de la princesa Leia y la marcha imperial, entre otras piezas. Serán los conciertos en la Gran Sala Sinfónica Nacional en Vicuña Mackenna 20 a las 19:30 horas de este viernes y sábado, con entradas desde 10.000 a 35.000 pesos. Una nueva edición del concierto de adoración Sol y Deo Gloria que organiza la Pastoral UC se efectuará hoy jueves. Se estrenarán, como es tradición, obras sacras de compositores chilenos. Actuarán el coro de estudiantes UC con la dirección de Gerard Ramos y el coro Alumni UC con la conducción de Karin Friedli. El programa incluye el estreno de Cáliz de Alianza de Cristian Pereira Muñoz, Salmo 100 de Daniel Miranda Martínez, Laudación Salvatorem de Ismael Sánchez Rojas, Panis Angelicum de Erwin Ojeda Soto, Pangelingua de Fernanda Torres Castro y Ave Verum de Mario Ollanedel Guíñez. Este concierto será a las 19 horas de hoy en la Iglesia Castrense San Miguel Arcángel en Lira 125, Comuna de Santiago. Inscripción gratuita en pastoral.uc.cl. La Orquesta de Cámara de Chile presenta una ópera en concierto, Don Pasquale, de Gaetano Donizetti. La dirección es de Emanuel Siffert y actúan como solistas la soprano Claudia Pereira y el barítono Patricio Sabaté, profesores ambos del Instituto de Música UC. Junto con ellos, Patricio Saxton, tenor, David Gáez, bajo. El narrador es Enzo Ñeco. Quedan dos funciones en la región metropolitana. Este jueves a las 19 horas en el Centro Cultural de Huachuraba en Recoleta 5660 y mañana viernes a las 19:30 horas en el Teatro California de Ñuñoa, Irarrázaval 1564. Después, desde el 9 al 12 de junio, será presentada esta ópera en formato de concierto en una gira por la región de Atacama, siempre con acceso liberado. Gracias por su sintonía. Le invito a que nos reencontremos poco antes de las 20 horas con Panorama Cultural en una nueva edición. Ahora llega a Radio Beethoven Daniela Miller con Divertimento. Después, Magdalena Menábar con Palabras bajo la pauta y a las 18 horas, Sergio Díaz con Ruta 97. Buenas tardes.
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2: Muy buenas tardes, amigos y amigas. En esta nueva edición de Divertimento les vamos a ofrecer obras de dos compositores italianos, Gioachino Rossini y Giacomo Puccini, en la interpretación de I Virtuosi Italiani. Comenzamos con Sonata número 1 para cuerdas de Gioachino Rossini.

Hemos escuchado Sonata número 1 para cuerdas de Rossini en la interpretación de I Virtuosi Italiani. Y son los mismos virtuosos italianos que interpretan ahora Crisantemos de Giacomo Puccini.

0: Fueron los y virtuosi italiani interpretando de Giacomo Puccini Crisantemos. Habiendo completado divertimento de esta tarde de jueves, me despido dejándolos en compañía de Magdalena Menábar, Sergio Díaz y Romina de la Sota con sus programas Palabras bajo la pauta, Ruta 97 y Panorama Cultural respectivamente. Muy buenas tardes.
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Apenas unos meses antes de morir, Richard Strauss las concibe independientes una de otra y se inspira con tres de ellas en las palabras del escritor, poeta y novelista alemán Hermann Hesse, y con la cuarta en un texto de Joseph von Eichendorff, poeta frecuentemente recurrido por compositores de la talla de Robert Schumann, Felix Mendelssohn, Johannes Brahms o Hugo Wolf. Strauss no vivió para escucharlas y fue Ernst Roth, el primer editor de las obras, quien las agrupa como un ciclo, determinando incluso el orden en que éstas deben ser interpretadas. Primavera, Frühling, September, septiembre, al irme a dormir, beim Schlafen gehen, o en el ocaso, im Abendrot, son los nombres de estos vier Liedslieder, que nos sumergen cada uno en atmósferas y palabras de aceptación de un destino irrevocable, creadas tal vez como una epifanía de su autor, y que nos susurran, en lo más profundo, la llegada inequívoca de la muerte. En mayo de 1950, en Londres, lejos de la Alemania natal de Strauss, la soprano noruega Kirsten Flagstad honra estas pequeñas joyas y, de la mano de la Orquesta Filarmonía, dirigida por Wilhelm Furtwängler, las pone en voz por primera vez. Desde entonces se ha convertido en uno de los desafíos de grandes y famosas sopranos líricas y dramáticas. No existe un registro comercial del estreno mundial de los Vier Liedslieder, fundamentalmente de Im Abendrot, en el ocaso. En este, la soprano Elisabeth Schwarzkopf, con sensibilidad conmovedora y dulzura interpretativa inigualable, capta esencialmente lo que seguro su creador quiso perpetuar a pocos días antes de partir. Hemos atravesado necesidad y felicidad cogidos de la mano, y ahora descansamos del camino en el campo silencioso. Alrededor se inclinan ya los valles oscureciendo el día mientras dos alondras se alzan ensoñadoramente en el éter. Ven y déjalas correr. Pronto será hora de dormir y de perdernos en la soledad y en la paz lejana. Calma profunda en el crepúsculo. ¡Qué cansados estamos del camino! ¿Será que se aproxima la muerte?

0: En Palabras bajo la pauta, estábamos escuchando Im Abendrot, En el ocaso, obra que forma parte del ciclo Fearless Leader, cuatro últimas canciones del compositor Richard Strauss, con texto del poeta alemán Joseph von Eichendorff. Interpretaba la obra la soprano Elisabeth Schwarzkopf con la orquesta de la Radio de Berlín, dirigida por Georg Zell.
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3: ¿Qué tal? Muy buenas tardes. Les invito a escuchar en primer lugar música de Hubert Parry, quien fue un compositor inglés, nacido a mediados del siglo XIX, célebre en vida por su música coral y por sus 5 sinfonías. Esta vez les invito a escuchar una suite inglesa de Hubert Parry con la orquesta de cámara de Forchheim, dirigida por Douglas Bostock.

Escuchábamos una suite inglesa de Hubert Parry, interpretada por la Orquesta de Cámara de Pforzheim, conducida por Douglas Bostock. Enseguida les ofreceremos Meditación, de la ópera Thaïs, de Jules Massenet. Interpreta Joshua Bell en violín junto a la Filarmónica Real, dirigidos por Andrew Litton.

0: escuchamos Meditación de la ópera Thaïs de Jules Massenet. La versión estuvo a cargo de Joshua Bell junto a la Filarmónica Real conducida por Andrew Litton.
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0: Continuamos en Ruta 97 con música del barroco perteneciente al veneciano Tommaso Albinoni. Se trata de El concierto a 5, número 7 en re mayor, opus 9, que escucharemos en una versión del Collegium Musicum 90, dirigido por Simon Standage.

Escuchamos Concierto a 5, número 7 en re mayor, opus 9, de Tommaso Albinoni. Interpretaba el Collegium Musicum 90 bajo la dirección de Simon Standage. Y ahora en Ruta 97 abordemos parte de la música del compositor finlandés Uno Klami, quien vivió entre 1900 y 1961 y quien es considerado uno de los principales modernistas finlandeses durante la década de 1920. Su género principal fue la música orquestal y experimentó mucho con la orquestación, combinando temas nacionales con tendencias internacionales. Escuchemos de Uno Klami la obertura Suonelina, opus 30, interpretada por la Filarmónica de Turku, dirigida por Jorma Panula.

0: Era la obertura Suonelina, opus 30, de Uuno Klami, en la versión de la Filarmónica de Turku, que dirigió Jorma Panula.
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1: En un día como hoy, 4 de junio, en 1924, en Praga, Alexander von Zemlinsky estrena su Sinfonía Lírica Opus 18. Se trata de una obra en forma de un ciclo de 7 canciones sobre poemas del poeta bengalí Rabindranath Tagore, traducidos al alemán para orquesta, soprano y barítono. Los poemas combinan las tradiciones indias con elementos de la poesía europea de principios de siglo. Esta sinfonía lírica fue muy influenciada por la suite lírica de Alban Berg, dedicada a Zemlinsky, y es probablemente la obra más famosa del compositor austrohúngaro. Y en 1966, en Roma, nace Cecilia Bartoli, mezzosoprano italiana especializada en obras de Mozart, Rossini, Bellini y obras barrocas de compositores como Vivaldi o Händel. Destaca especialmente por su labor de recuperación del repertorio de compositores poco conocidos o injustamente olvidados, de los castrati italianos como Farinelli o de cantantes antológicas como María Malibran, mostrando una sensibilidad musicológica. En 2016, Bartoli, bajo la tutela del Principado de Mónaco, crea y toma la dirección artística del conjunto barroco Les Musiciens du Prince Mónaco. Luego, la Sistine Chapel Choir invita a Bartoli a participar en la grabación del disco del coro Veni Domine. Cecilia Bartoli ha mostrado la capacidad de vivir con la exigencia de ser cantante de ópera y la directora artística de diferentes festivales de clase mundial.
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1: Y en el regreso a Ruta 97 esta tarde tenemos a la violinista canadiense Angèle Dubois y su conjunto La Pietà Ensemble, que interpreta arreglos de temas de películas. Primero, Unchained Melody de Maurice Jarre, de la película Ghost. Luego, el tema principal de Downton Abbey de John Lunn. Y finalmente, un tema de Los Piratas del Caribe, La Maldición del Perla Negra, de Badelt, Sanelli y Zimmer.

Era música de películas interpretada por la violinista Angèle Dubois junto a la Pieta Ensemble, de Maurice Jarre, John Lund y finalmente de Badelt, Zanelli y Zimmer. Y continuamos en Ruta 97 con Luigi Boccherini. ¿De qué vamos a escuchar? Una de las sonatas para flauta y arpa del Opus 5. Se trata de la compuesta en la tonalidad de Do mayor, interpretada por Lars Graugaard y Sofía Asunción Claro.

0: Era la sonata para flauta y arpa en do mayor de Luigi Boccherini. La versión fue de Lars Graugaard y Sofía Asunción Claro.
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0: Vamos a continuar en Ruta 97 con una obra del francés Emmanuel Chabrier, quien fue abogado de profesión, músico autodidacta y muy destacado en su país a finales del siglo XIX gracias a sus obras para piano. Varias de estas piezas las orquestó el propio Chabrier formando atractivas suites. Vamos a escuchar una de ellas, la suite pastoral, en una versión de la orquesta Ulster.

0: Escuchábamos Suite Pastoral de Emmanuel Chabrier. Interpretó la orquesta Ulster, conducida por Jean-Pascal Tortelier, completando así esta edición de Ruta 97. Ahora le invito a continuar en nuestra sintonía en Panorama Cultural junto a Romina de la Sota, y luego viene Música Arcana, conducido por Octavio Asbun. Buenas tardes.
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